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1: Pilla, hay ojos que no se hacen los ciegos porque las paredes no solo tienen oídos, ¿viste? 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

0: ¿O no me sigue todavía?
1: Yo creo que sí.
2: Si Masi vuelve a poner un ritmo así, lo vuelvo a partir. ¿Qué fue? Oasis.
0: Oasis.
1: La Trinidad.
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todo un poquito. Venimos con ese conteo, con un poco de reggaetón, de música banda, bachata, romántica y demás. Porque ese es el conteo donde suenan las canciones más fuertes del momento. Y como les decía, viene cargada de full urbano, pop, electrónica, fusiones y demás. Así que de una vez vamos a arrancar con todo este top 20 oficial. En la posición número 20 aparece Bless y su tema Amistad. Oigan, arrancamos con Bless, uno de los nombres más fuertes del urbano colombiano actual. Y es que esta canción mezcla ese reggaetón moderno con una vibra de esas que conectan fácil con el público joven. Y por supuesto, este tema ha sumado millones de reproducciones y tiene fuerte presencia en las playlists. Así que de una vez vamos a arrancar con todo full actitud hoy sábado. Esto es Amistad de Bless en la posición número 20.

0: Qué buena forma de empezar el fin de semana, la tardecita, con esa canción que estábamos escuchando. Pero tenemos que continuar, chiquillos, y es que en la posición número 19 aparece J Balvin junto a Ryan Castro y este tema que se titula Tonto. Así como lo oyen, esta cancioncita baja 4 posiciones con respecto a la semana pasada. Y bueno, sabemos que esta canción ha sido todo un hit que sigue sumando los miles de millones de reproducciones, sigue siendo pues bastante sonada, ¿verdad? Este reggaetoncito, como con un poquito de electro y demás por ahí. Y esta combinación de estos dos artistas, sin duda alguna, fue bastante sorpresiva para muchos, pero una colaboración bastante, bastante fuerte. Así que de una vez vamos a escuchar esta canción, posición número 19, Tonto, J Balvin junto a Ryan Castro.
1: Número 19.
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avanzando. Y es que acá vamos a cambiar un poquito el género. Ustedes saben que aquí siempre traemos de todo un poquito, porque aquí es un día para ponerle full actitud. En esta ocasión, vean, nos vamos a ir con uno de mis dúos favoritos, con una de mis colaboraciones favoritas, sin duda alguna, una bachatica. Ya ustedes tienen que ir sabiendo cuál es: el rey de la bachata y el príncipe de la bachata, Romeo Santos, junto a Prince Royce, con su tema Dardos. Y es que esta canción es una bachatica romántica, pero con ese estilo, ¿verdad?, característico de ambos artistas. Bueno, Romeo, que sigue siendo uno de los artistas latinos más escuchados, ¿verdad?, y Prince Royce, que no se queda atrás. Y bueno, yo nada más estoy deseando ir a ese concierto, que si mi jefe no me lleva, ¿saben qué? Yo me voy a poner muy triste. Pero bueno, chiquillos, vamos a subir el volumen como tiene que ser y vamos a bailar con la escoba, con el gancho, como yo siempre se los digo. Ustedes con esta canción tienen que moverse. Posición número 18, Dardo.

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3: Seguimos con más Feeling the Hits, el conteo oficial de las 20 cancioncitas más sonadas durante toda la semana. Llegamos oficialmente a la posición número 17 y acá en esta casilla aparece Aria Vega nuevamente junto a Ryan Castro. Este tema que se titula Chévere. Y es que bueno, sabemos que Ryan es una de las figuras que ahorita está más fuerte sonando, ¿verdad? Con lo que es el reggaetón, los éxitos virales que ha tenido, las colaboraciones y demás. Y bueno, en esta canción se combina un ritmo muy, muy, muy bailable, bastante bailable, con una producción bastante moderna. Sabemos que es una propuesta bastante fresquita dentro de lo que viene siendo el pop urbano. Y sin duda alguna es un tema que viene en crecimiento dentro de todo lo que tengan que ver las redes y por supuesto las playlists que no se pueden quedar atrás. Así que vamos a disfrutar juntos esta canción, posición número 17, Chévere, Aria Vega junto a Ryan Castro.

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1: Uy, continuamos con más. Ahora viene una canción que nuevamente le vamos a cambiar el género un poquito, ¿verdad? Y viene una canción que, es que ya yo no sé qué más decir, chiquillos, ya yo no sé qué más decir de esta canción. Esta canción con respecto a la semana pasada igual baja 4 posiciones, pero, yo no sé, yo la quisiera tener siempre definitivamente ahí en ese top, inclusive en el top 10. Te hablo de Grupo Firme con el tema El Beneficio de la Duda, este regional mexicano que sigue sonando bastante fuerte. Y bueno, este grupo, ¿verdad?, que mantiene ese impacto con millones de producciones, reproducciones, conciertos, sold outs y demás. Y bueno, esta canción, ¿verdad?, que conecta con lo emocional, con el fondo, ese corazón, ¿verdad?, para sacar aquello que teníamos guardado. Así que subí el volumen porque aparece en la casilla número 16, Grupo Firme con El Beneficio de la Duda.
0: Número 16.

sí, chiquillos, oficialmente llegamos al top 15, nuestro top 15 de esta lista de Feeling the Hits. Y en esta ocasión, esta casilla le corresponde a Omar Kurz con su tema Coco, una canción pues bastante fresquita, ¿verdad? El puertorriqueño que se ha convertido en una de las nuevas voces de lo que viene siendo el movimiento urbano latino. Y bueno, esta cancioncita yo siempre les he dicho que destaca mucho, ¿verdad? Por ese estilo como relax, pero que también mezcla un poquito de romance, fiestita, por allá tal vez como un sonidito caribeño. Entonces, sin duda alguna, es una propuesta bastante fresquita y bastante, bueno, que conecta bastante con toda la audiencia y el público. Así que vamos a de una vez a disfrutar esta canción en la posición número 15, Coco de Omar Kurz.

0: 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Llegamos a la posición o a la casilla número 14. Aparece uno de nuestros artistas 103% nacionales, Deikel, el chamaquito de Teresa, con Que Te Quiero. Una propuesta pues bastante fresquita también. Sabemos que Deikel es uno de esos artistas jóvenes, ¿verdad? Que está sonando bastante fuerte dentro de lo que viene siendo el urbano. Que también por ahí vi que sacó un merequetón y demás. Y bueno, esta canción es bastante ideal para conectar con toda esa audiencia, ese público joven, ¿verdad? Todos esos fans que tiene Deikel hoy en día. Y esta canción, esa vibra suavecita, esa letra directa. Sin duda alguna, una canción que lo ha posicionado bastante, bastante a nuestro querido chamaquito de Teresa. Y bueno, ese ritmito pegajoso, esa letra directa, como les decía ahora, ¿verdad? Siempre como que atrae mucho la atención del público y demás. Así que de una vez vamos a escuchar esta cancioncita en la posición número 14, Que Te Quiero, de Deikel.
1: Número 14.

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5: Seguimos con más Feeling the Hits. Recordarles, por supuesto, que tenemos Feeling the Hits todos los sábados con esta servidora a partir de las 4 de la tarde, con repetición los domingos a partir del mediodía, por si vos querés volver a escuchar esta lista o te perdiste alguna casilla y quieres volver a escucharla, lo puedes volver a hacer el día de mañana domingo a partir de las 12 mediodía. Posición número 14, no, perdón, posición número 13, vean, yo ya me estaba saltando una. Posición número 13, de lejitos, Jay Wheeler. Y es que esta canción, chiquillos, sube 6 posiciones con respecto a la semanita pasada. Pero sin duda alguna, este artista sigue sonando bastante ahí. Está luchando, ¿verdad?, por la pelea para entrar a ese top 10. Y este artista también sigue liderando, pues, lo que viene siendo el urbano, un poquito más sentimental, ¿verdad? Porque sabemos que este tema es cargado de emoción y, bueno, es perfecto para bajar esa, como es, un poquito la intensidad sin perder el flow. Así que de una vez vamos a escuchar esta canción, posición número 13, de lejitos, Jay Wheeler.
0: Número 13.

0: Vamos avanzando y ya llegamos a la casilla número 12. Aparecen dos pioneros. De los pioneros, de los pioneros, de los pioneros. Te hablo de Arcángel junto a De La Ghetto y el tema que se titula Comernos. Bueno, chiquillos, ustedes saben que cuando se hablan de estos dos artistas, no se puede decir absolutamente nada malo. Una trayectoria increíble han tenido ellos dos, ¿verdad? Y bueno, estos artistas que, como les dije, son considerados pioneros del reggaetón. Y han sido, pues, creo que sí, hasta cierto punto, parte fundamental de lo que es el crecimiento global dentro de lo que viene siendo el género urbano. Y bueno, sabemos que De La Ghetto venía a hacer un concierto y tuvo un pequeño problemita ahí, ¿verdad? Y demás. Pero sin duda alguna, yo sé que muchos esperan poder escuchar a este gran artista. Y Arcángel, que dentro de poco también está haciendo su presentación acá en nuestro país. Así que bueno, vamos de una vez a empezar un poquito a calentar con esta canción. Posición número 12, Comernos, De La Ghetto junto a Arcángel.
1: Número 12.

0: posiciones, nos acercamos a la posición número 11. Y acá, en esta casilla, aparece Harry Styles nuevamente con su tema American Girls. Harry, que se ha estado peleando bastante para entrar a ese top 10. Recordamos que la semana pasada se encontraba en la casilla número 13, ahora está en la 11. Y es que, bueno, este artista, ¿verdad?, británico, sin duda alguna, su etapa de solista lo ha consolidado como uno de los artistas del pop más influyentes de esa generación, que es un poquito más jovencita. Y bueno, ha tenido un éxito rotundo con álbumes que han debutado en número uno, definitivamente. Así que bueno, enhorabuena para Harry Styles. De una vez vamos a escucharlo con toda la energía y con toda la actitud. Posición número 11, American Girls, de Harry Styles.
1: Número 11.

chiquillos, ustedes saben que antes de ingresar al top 10, les traigo la primera recomendación de la semana. Aparece Aria Vega y este tema que se titula Cule Poco. Y bueno, para contarles un poquito, ¿verdad?, acerca de esta cancioncita fresquita de nuestra querida Aria Vega. Y es que, bueno, tiene un buen desempeño, ¿verdad?, en playlist de lo que viene siendo el urbano femenino y el pop latino. Yo diría que Aria podría ser una mujer que marque una diferencia dentro de lo que viene siendo el pop y el urbano. Yo diría que bien ella se puede consolidar como una de las artistas más influyentes de este género. Sabemos que, bueno, que viene como empezando, pero yo le veo bastante potencial a esta mujer porque sin duda alguna es una voz bastante, bastante bonita, bastante fresca, que se mezcla bastante bien con estos géneros. Y bueno, este tema, ¿verdad?, que trae actitud, trae ritmo, trae picardía, que también caracteriza mucho a Aria, ¿verdad? Ese beat pegajoso, bailable, la letra un poquitito atrevida, pero bastante ligerita, ¿verdad? Y bueno, esa energía que ella tiene

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2: Ahora sí, oficialmente llegamos a nuestro top 10. Llegamos a la mitad de nuestra lista del día de hoy. Y en esta posición aparece Manuel Turizo junto a Rawayana y el tema Inglés en Miami. Manuel Turizo que vuelve a aparecer en nuestra lista de Feeling the Hits. Recordemos que estuvo bastantes semanitas ahí en el top 1. Más sin embargo, ahorita con esta colaboración se posiciona en el puesto número 10. Y bueno, esta cancioncita, ¿verdad? Que tiene ese ritmo bastante pegajosito, bailable. Que bueno, sabemos que estas canciones fácilmente a uno se le quedan pegadas. Y bueno, ahí está luchando por entrar a la posición número 5. Así que vamos a disfrutar de esta canción, puesto número 10, Inglés en Miami, Manuel Turizo junto a Rawayana.

estamos con más y ahora vamos a cambiar nuevamente. ¿Por qué no? ¿Por qué no, verdad? Nuevamente vamos a cambiar el género. Vean, esto es un trío de artistas increíbles: Ricky Martin, Tini y Los Ángeles Azules. Una colaboración que sin duda reúne generaciones. Bueno, unen pop, unen cumbia, unen sonidos románticos en una sola canción. Imagínense, ¿qué más les puede pedir ustedes, chiquillos? ¿Qué más? ¿Qué más? Esta cancioncita, sin duda alguna, es una de las canciones que más, más se piensa en mi cabeza. Esa mezcla de estilo, ¿verdad? Que ha convertido, bueno, el tema en una canción pues bastante, bastante popular, peleándose ahí muchísimo para estar en ese top 1 también. Sabemos, bueno, que Ricky es una de las figuras más importantes del pop, Los Ángeles Azules, referentes de la cumbia, Tini, que es una mujer que sin duda alguna les funciona bastante bien probar un poquito de todo, que tiene como esa facilidad, ¿verdad? Ese toque moderno que conecta muchísimo con lo que viene siendo el público joven. Y bueno, ¿qué se puede decir de este trío de artistas, verdad? Espectaculares. Así que bueno, chiquillos, este tema bailable con fuerte presencia en radio y en Feeling the Hits. Posición número 9, vuelve Los Ángeles Azules, Tini y Ricky Martin. Número

posición número 8. 8, chiquillos, 8. Y en esta casilla se encuentra Hugel y su tema Jamaican. Qué buena esa canción. No me la sé porque, ajá, pero algo suena, algo así suena. Y es que Hugel, verdad, uno de los DJs más importantes del momento. Esa mezcla de house con también ese sonido latino, verdad, lo ha llevado pues a escenarios hasta internacionales, ¿cómo que no? Y este track es perfecto, perfecto, pero perfectísimo para una fiesta. O sea, ay, Dios mío, chiquillos, es que ese beat electrónico, ¿verdad? Que es súper bailable, que usted lo escuche, usted dice, esto es una demencia. Una canción ideal para subir la energía dentro de este conteo. Se mantiene Hugel con respecto a la semana pasada. Jamaica, posición número 8. Número

0: vamos avanzando. Ya casi, casi que entramos a ese top 5. Casi, ya nos falta un poquito. Pero mientras tanto, en la posición número 7 se encuentra Shakira con su tema Algo Tú. Y es que Shakira, bueno, sabemos que Shakira sigue siendo una de las artistas femeninas y latinas más influyentes de la historia. Yo digo de la historia porque para mí es de la historia, chiquillos. Para mí es de la historia. Múltiples premios, múltiples colaboraciones, múltiples éxitos globales, múltiples millones de millones de millones de reproducciones en todas sus canciones. Y bueno, sabemos que ahora se está yendo un poquitito más por ese lado emocional y auténtico que caracteriza mucho al artista, ¿verdad? De un tiempito para acá. Pero esta canción no es la excepción. Así que vamos a disfrutar juntos de esta canción en la posición número 10. En la posición número 7. Ya iba a decir 17. Dios mío. Posición 7. Algo Tú de Shakira.
1: Número 7.

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2: Llegamos oficialmente a la posición número 6. A nada de conocer cuál es el artista y la canción que se encuentra en

mal día. Y bueno, este dúo argentino que es bastante conocido por ese estilo diferente que ellos tienen, ¿verdad? Mezclan de todo un poco, mezclan rock, mezclan hip hop, he escuchado electrónica, un poco de funk. Y bueno, la energía que tienen estos dos muchachos, sin duda alguna, buena.

0: son dos artistas que son muy originales. O sea, son muy originales, buscan como algo diferente, ¿verdad? Dentro del género. Y bueno, les ha salido pues bastante bien, les ha funcionado bastante bien a estos dos grandes artistas. Así que vamos a escuchar posición número 6, Hasta Jesús Tuvo Un Mal Día, Catriel y Paco Amoroso.
1: Número 6.

5. Y es que vean, esta canción me sorprende, chiquillos, porque bajó 14 posiciones. Se está peleando muchísimo, muchísimo, muchísimo para ese top 1. Tame Impala con su tema Drácula, referente del sonido alternativo global, que bueno, ofrece una propuesta bastante distinta dentro de este conteo. Dios mío, es que me sorprende un montón porque este muchacho, ¿verdad? Este artista ha construido una base de fans enorme, chiquillos, pero enorme. Gracias, bueno, a este sonido, ¿verdad? Que tiene que experimentar, le está experimentando o apostando más bien por algo diferente. Y le ha funcionado súper bien, o sea, es tendencia dentro de la música alternativa. Y pues esta canción mantiene ese sello, ¿verdad? Como que hipnotiza bastante, atrae bastante porque es una

0: Vamos avanzando, ya casi llegamos al final de nuestro conteo, pero si vos te perdiste alguna casilla, podés volver a escuchar Feeling the Hits el día de mañana domingo a partir de las 12:00 p.m. Por si quieres volver a repasar junto conmigo el conteo oficial de las 20 canciones más sonadas durante toda la semanita. Vamos avanzando, llegamos a la posición, ahora sí, número 4, aparece BTS con su tema Swim. Este grupo, ¿verdad?, que sigue siendo un fenómeno global con millones de fanáticas. Dios mío, yo a veces me pongo a ver videos y demás, y es increíble la cantidad de ARMYs, si no me equivoco, que es así como se llama el fandom de BTS, que llenan conciertos, rompen récords de reproducciones. Y bueno, cada lanzamiento que tiene este grupo, ¿verdad?, de K-pop, genera impacto inmediato en todo lado. Es increíble, chiquillos, es increíble. También se está peleando bastante por llegar a esa posición número 1, porque baja 10 posiciones. 10 posiciones, o sea, está a nada de ser ese top 1. Así que vamos a disfrutar de una vez. Subí el volumen porque suena Swim en la posición número 4 de BTS.
1: Número 4.

bronce para nada más y nada menos que Bizarrap junto a Daddy Yankee, Session 63. Una combinación pues bastante explosiva dentro de la producción que moderna, ¿verdad? Y la leyenda del reggaetón. Un track con impacto global, sin duda alguna, inmediata. Bizarrap, que ya sabemos que es uno de los productores más influyentes ahorita, ¿verdad? De la nueva generación, que es autor de muchas sessions que se hicieron demasiado viral y fue un boom y polémicas y demás. Y Daddy Yankee, que bueno, por su parte, ¿verdad? Es pionero del reggaetón, una figura clave dentro de lo que es el género. Y bueno, juntos crean este tema que sin duda alguna queda pues bastante pegadito ahí y demás. Una propuesta pues bastante diferente, ¿verdad? Que sabemos que normalmente las sessions de Bizarrap son como para, hey, tirarle al otro, ¿verdad? Y hacer así problemas y que tiran hate y que empiezan las polémicas y todo. Pero bueno, sabemos que Daddy Yankee se mantuvo al margen, ¿verdad? Y bueno, y crearon esta canción o estas sessions bastante pegadiza y diferente. Medalla de bronce en la posición número 3 para Daddy Yankee junto a Bizarrap.

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1: Medalla de plata. La medalla de plata se la lleva nada más y nada menos que J Balvin, que vuelve a aparecer en nuestro conteo, pero en esta ocasión llega junto a Kiva y este tema llamado I Love It. Una electrónica urbana, ¿verdad? Con alcance definitivamente internacional. Un tema fuerte en discotecas, fuerte en playlists, fuerte en radio, fuerte en todo lado. Esto sí se nos despegó de la posición número uno, pero ahí está dando guerra, dando lucha. Y bueno, sin duda alguna, ¿verdad? El productor Kiva, que wow, increíble. Definitivamente no se puede decir nada malo del artista. Y bueno, que es conocido por estas producciones, ¿verdad? Danza, Afrobeat, Urbano. Y bueno, J Balvin, que sigue siendo pues un artista latino con bastante influencia, ¿verdad? Dentro del planeta. También que acumula millones de reproducciones y que ha llevado pues el reggaetón a varios escenarios internacionales y ha colaborado pues con artistas bastante importantes y distintos del género. Una canción bailable, sin duda alguna. Se lleva la medalla de plata. Posición número 2, I Love It, Kiva junto a J Balvin.
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0: uno, pero como ustedes saben, tengo que darles la segunda recomendación de la semana. Aparece otro de nuestros queridísimos artistas 103% nacionales. Te hablo de Shell y su tema OG, Original Yales. Vean, este tema yo lo escuché y yo dije, wow, tiene un ritmo bastante pegadito, ¿verdad? Que claro, y que conecta bastante. Y bueno, yo que he tenido la oportunidad de compartir en varias ocasiones con Shell, sabemos que es un artista bastante humilde, pero tiene esa mentalidad, ¿verdad?, de querer seguir avanzando, creando buena música, nueva música, conectando con todo su público, trayendo una vibra increíble, ¿verdad? Ahora está apostando un poquito más por ese urbano latino, pero está siguiendo ese paso firme de construir su carrera principalmente a través de plataformas digitales, ¿verdad? Y demás. Y bueno, esta canción, sin duda alguna, ese flow, ese beat, ¿verdad? Ese ritmo, esa sensación de autenticidad. Definitivamente un tema que viene creciendo sin hacer ruido, pero con paso firme. Así que ojo, ojo chiquillos con este tema y con este nombre, porque viene subiendo bastante fuerte. Segunda recomendación de la semana, OG de Shell Dixon.
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ustedes, ahí donde ustedes estén. Y es que en esta ocasión se lleva la medalla de oro.

centro de los sonidos urbanos, con una fuerte influencia del dancehall caribeño, ese sello que tiene Toledo y que lo mantiene, un estilo pues que ha generado muchísima presencia, ¿verdad?, dentro de la música durante los últimos años. Y es que bueno, sabemos que este track mezcla ese ritmo caribeño, ¿verdad?, que ya les venía diciendo, con ese urbano moderno. Y dominando pistas, redes y por supuesto el ranking, y dominando Feeling the Hits. Posición número 1, Dance

0: semana. Que la pasen súper bien. Los dejo con la posición número uno, Danza al Detoleo. Chao, chao, un beso y un abrazo.
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0: Acercándonos al cierre casi de esta primera hora de programación. Así que programazo el día de hoy, dedicado esta primera hora al Learn to Loop. Así que ya lo saben. Seguir en sintonía de 103.1 FM, la oficial de todo, el programa oficial más bien del reggae en Costa Rica, 0x0, Deportivo Saprissa y el Municipal Liberia, en un partido ahí bastante reñido, sin pocas emociones en los marcos. Así que seguimos matizando más música. Y bueno, contarles un poquito acerca de estos señores del Enter Loop, para que entremos un poco en contexto. Este colectivo francés ha revolucionado la escena global. Esa gente fusiona lo que es el reggae y el rap de una manera elegante, pesada y totalmente original. Nuestro señor del Enter Loop, los dedicados de esta primera hora de programación acá en Reggae Family Radio Show, un proyecto que ha logrado conectar generaciones completas gracias a su estética vintage, sus scratches, sus colaboraciones y ese sonido que mezcla Jamaica, Nueva York y Francia en un mismo beat. Así que bueno, seguimos matizando más música porque todavía nos queda un poco más del Lenter Loop, así que suba el volumen, acomódese porque esto apenas arranca. Ya en la segunda hora vamos a tener un poco de danza al mezclas total y completamente en vivo a cargo de un servidor, Luis Alarcón, a.k.a. Selecta H. Y bueno, hablemos un poquito más del Lenter Loop porque es calidad de música. Y bueno, eso es interesante porque ellos no simplemente son un grupo o una banda tradicional. Ellos, como les decía, funcionan más bien como un verdadero colectivo sound system moderno, mezclando cultura reggae, hip hop, noventero y producción electrónica, con muchísimo respeto, por supuesto, por las raíces. Y bueno, como les decía en el bloque anterior, detrás de este proyecto están los señores Sir James y King Johnny, dos productores franceses que comenzaron haciendo mixtapes y matchups hasta construir este fenómeno mundial que hoy gira, como les decía, en los festivales más importantes del reggae y el dub en Europa y por supuesto acá en América Latina. Y bueno, algo especial también que tienen estos señores del Enter Loop son, como les decía, también sus colaboraciones, colaborando con el ganador del Grammy a Mejor Artista, Mejor Álbum de Reggae, el señor Kabaka Pyramid. Así que bueno, sigamos disfrutando de este especial. Así que una hora para dejarse llevar por este grupo, Vibraciones Positivas, y aquí solo en Reggae Family Radio Show. Súbale volumen, recuérdale WhatsApp de la radio para que se ponga en contacto con nosotros.
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0: Seguimos con más música. Súbale volumen.
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set a cargo de un servidor, Luis Alarcón, a.k.a. Selecta H. Quédese con nosotros, vamos parejito hasta las 6 de la tarde. 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

0: minutos. Seguid matizando Reggae Family Radio Show. Hoy acompañándolos en cabina Luis Alarcón, a.k.a. Selecta H. Aprovechar ahí para mandar saluditos y invitar a la gente a reportar su sintonía al WhatsApp de la radio
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0: Ahí mismo se pueden poner en contacto con nosotros. En la primera hora estuvimos matizando música de los franceses de Learn to Loop. Y bueno, en esta segunda hora cambiamos el mood ahí para matizar ese segundo tiempo del Deportivo Saprissa al ritmo del danzal, al ritmo del danzal en esa segunda hora de programación. Aprovecho para mandar saluditos, saludos que nos entran directamente al WhatsApp de la radio. Saluditos ahí a Max, también saluditos al número terminado 9988, también saluditos al número terminado 0472. Buenísima vibra también al número terminado en 6460 y nos reportan sintonía directamente desde Guanacaste. También saluditos a mi hermanito el David Selecta, que viene directamente desde Guanacaste ahí con la familia. Un abrazote. Y también saludos especiales ahí, saluditos especiales ahí a Mau y a Vic, que van camino al aeropuerto a recoger ahí a una persona ahí bastante importante que viene a visitarnos desde España. Así que saluditos, que Dios me los acompañe ahí en el camino. Siga matizando Reggae Family Radio Show. Súbale volumen, vamos hasta las 6 de la tarde.

Deportivo Saprissa, 2-0, bueno, está en revisión, ahí está en revisión en el VAR, pero bueno, el señor Tomás Rodríguez anotando el segundo gol del Deportivo Saprissa, ya llegando al minuto 58, ya casi acercándonos al final del partido, ahí están haciendo la revisión, pero bueno, yo no veo absolutamente nada en ese gol, no es porque sea morado, pero bueno, yo no veo absolutamente nada ahí, están revisándolo, pero bueno, de momento 1-0 Deportivo Saprissa junto a Municipal Liberia, así que bueno, siga con nosotros, 5:25 de la tarde, esto es Reggae Family Radio Show, segunda hora, Dancehall Music.

Bueno, no hay gol, no hay gol ahí, lo acaba de terminar el árbitro. No hay gol, 1-0, seguimos 1-0. Igual esto pone en la final de este torneo al Deportivo Saprissa junto a el Club Sport Herediano, quien se clasificó el día de ayer ante el Club Sport Cartaginés ganando 1-0. Así que bueno, siga con nosotros, Dancehall Music, esto es Reggae Family Radio.

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Llegando a la parte final, 5 de la tarde ya de 56 minutos, o sea que sube detrás del parlante en sintonía, el oficial de todo en sintonía, Reggae Family Radio Show. Muchísimas gracias, nos escuchamos la próxima. Yo soy Luis Alarcón, a.k.a. Selecta H. Y bueno, recordarte los horarios de Reggae Family Radio Show. Estamos todos los domingos de 4 a 6 de la tarde y los miércoles de 7 a 9 de la noche para que usted sintonice 103.1, la oficial de todo. Ya se viene 103 Jams. Solo acá en 103 para que usted se quede conectado al oficial de todo. Yo soy Luis Alarcón, a.k.a. Selecta H. Y esto fue Reggae Family Radio Show.